estamos en el bloque Los Caribe Pedidos, donde tú decides qué canción se pone, mi lobo, mi loba. Tú eres el DJ en este momento, aquí en La Caribeña. ¡Sí, suena! 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Bueno, están pidiendo un montón de musiquita y por eso vamos a complacer aquí a la gente, ¿ah? Nos han pedido Armonía 10, Néctar, Marisol, La Sociedad Privada, Papilón, Grupo 5, Caribeños, hasta Picaflor nos han pedido, ¿ah? Corazón Serrano, Oscar Manuel Valdivieso, de todo un poquito, ¿ah? Vamos a ver qué sale por ahí, hacemos un pequeño sorteito aquí rápidamente y ponemos las que más tengan suerte en salir. Ya sabes, son Los Caribe Pedidos aquí en tu radio favorita, La Caribeña. Sí, suena.

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Atención, mi lobo, mi loba. Últimos minutos de los Caribe Pedidos. Mándame tu Caribe Pedido especial que desees escuchar a tu agrupación favorita con su tema predilecto, el que te prefieras tú, el que digas, oye, este me encanta, este me fascina, por favor, Brian, ponlo. Mándamelo al 900-207-785 y entramos como un ánfora virtual, hacemos un pequeño sorteo y sacamos los Caribe Pedidos que tengan más suerte, ¿eh? Ya sabes, mi lobo, mi loba, repórtate con tu Caribe Pedido aquí en la número uno, la que más suena en todos lados, tú ya sabes, la caribeña, sí, suena.

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1: 8:00 p.m.
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1: 9:01 p.m.
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Seguimos con buena música, por supuesto, en la número uno del Perú. ¿Cómo andas? ¿Y haciendo los preparativos para salir por ahí a bailar, a festejar, a pasarla chévere? ¿O te toca chambear? Estés donde estés, la número uno te acompaña. Tú ya sabes que la caribeña siempre está contigo. La caribeña, si suena...

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por aquí. ¿Cómo están mis grandes amigos y amigas? Bienvenidos y bienvenidas, ladies and gentlemen. Y en cabina, tu gran amigo Smith Arévalo, listo para poder acompañarte hasta las 6 de la mañana con Fiesta Caribeña. Con todos los éxitos musicales en la cumbia, la que te hacen bailar, cantar y corear. Y así recibimos este domingo 9 de agosto, siendo las 2 ya con 6 minutos de la mañana. Iniciamos con Fiesta Caribeña. Bienvenidos y bienvenidas. Te acompañamos hasta las 6 de la mañana con Fiesta Caribeña. En este domingo, fin de semana, y el cuerpo lo sabe. Esa es la hora, ¿eh? 2 ya con 6 minutos. Bienvenidos y bienvenidas.

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0: Con 23 minutos, 2 y 23 minutos. Arriba la palma, arriba la palma, arriba la palma, que suene la palma así, así, así, así. ¡Epa! Los chicos solteros y solteras, escuchando Radio La Caribeña, así suenan. Algunos están comprometidos, pero ahí están bailando y gozando con Fiesta Caribeña. ¡Sí! Como siempre seguimos con Fiesta Caribeña. Saludo enorme para Maribel Torres, que está celebrando su cumpleaños junto a toda la gran familia en San Juan del Lurigancho. Saludo para Maribel, que sigan llegando los buenos momentos y que hoy nadie se me quede sentado, bailando y disfrutando. Saludo para toda la gran familia, en especial para Maribel Torres, que el día de hoy está de cumpleaños.
1: ¡Que viva el santo!
0: ¡Que viva! 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Para pasar a súper chévere, ¿sí o no? Saludito para mi gran amiga María Larraín. Domingo fin de semana, me comenta Smith. Allá en Italia he salido a comprar. Uy, no sabes, Smith, ¿eh? Todo para mi comedor. Me ha quedado lindo y hermoso. Unos mandiles color gris. Me encantó, Smith, ¿eh? Muy bien. Saludos para María Larraín, para Rebeca, para Fernando, Milagritos, Fiorelita, toda la gran familia. Siempre con la número uno de tu radio caribeña. Un saludito por acá, a ver, me dicen Smith. Mándate saludos para Elizabeth Ciesa. Saludo para toda la gente chévere, ¿ah? Para Elizabeth Ciesa, de parte de Elmer Chanamé González. Siempre con la número uno de tu radio caribeña, si suena. A pasándolo súper bien. Acompañándote con la buena cumbia para cantar y bailar hasta las últimas consecuencias. Y aquí va tu canción para que lo cantes, para que lo bailes, para que lo corees en este domingo fin de semana con el agua más rica del Perú, agua marina, con esto que dice, tarde en tu vida. Sube el volumen a tu caribeña.

0: Salte con 36 minutos, 2 y 36 minutos.
1: ¡Ay, qué lindo es ser soltero!
0: Bueno, por acá vamos con los saludos. Activamos nuestro número de WhatsApp, el 900-2077-85. Toma nota, agarra tu celular. Agarra tu celular al 900-2077-85. Número de WhatsApp en línea, el 900-2077-85. Por acá me dicen Smith. Quiero enviar un gran saludo muy especial para mi gran amiga Mariela, de parte de su amor Rubén.
2: Bueno,
0: que dile que la quiero mucho, que la amo, que la adoro. Está escuchando la radio a esta hora porque está trabajando. Ah, salió para toda la gente chévere de Grifo allá en Barranco. Están chambeando. Una amanecida. Hola Mariela y Rubén. 2:37, más saludo por aquí al 900-2077-85. Hola por aquí para la familia Cusi. Un gran saludo para toda la gente chévere de España. Nos escuchan a todo volumen. Saludos muy especial para mi esposa Maritza, para mis hijos Michael, Johan, Hailey, Hani, de parte de su papito Hugo. Saludo para toda la familia Cusi en Madrid, España. Un gran saludo siempre con la caribeña. Si suena, buena Hugo. Saludo para toda la gran familia. Reunidos, escuchando este domingo maravilloso, siempre con fiesta caribeña. Saludos también para Max, la gente chévere de Los Olivos, aquí taxeando, mi hermano. Bien a Max, siempre con el número uno, ya lo sabes, ¿ah? A todas las encuestas responde, yo escucho Radio La Caribeña. ¡Sí, suena! Esta es la hora, 2:38. Te acompañamos.
2: El grupo Nectar.
0: Día, tarde, noche. Rica amanecida. Y en tu fiesta caribeña también. Saludos a quienes están en este momento celebrando. En pleno embotellamiento. Salud, salud. Y quienes están trabajando, aquí te acompañamos. Esta es la hora, 2:38. En la caribeña y en todo el Perú.

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saludos para Pedro en San Martín de Porres, que está de turno en la vigilancia en San Martín de Porres. Saludos para Pedro, mientras que tú cuidas, nosotros te hacemos la compañía con Fiesta Caribeña. Tengo para encontrar un saludo para Miguelito desde el Chimpún Callao. Estoy trabajando de amanecida. Saludo para Miguelito. Una buena jornada de labores. Trabajando tranquilo. Ya está contando la zona para regresar a casita. Dice, buena. En la unidad móvil. Buena. Miguelito Miguelón. Otro saludo también para Luis.

habilitamos nuestro número de WhatsApp, el 900-2077-85. 900-2077-85. Saludo para toda la gente chévere de ICA, para Alex, Oscar y Miriam en ICA. Otro saludito por acá para Gladys, la guapísima Gladys, me dice por acá. Salúdame, por favor. Dime que soy guapa. Buena Gladys. La guapísima Gladys desde San Genaro de Chorrillos. Oye, recuerda que puedes encontrarnos en las redes sociales. 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

Saludo para HC Anderson. Hola, Andy. SOS, ¿eh? Chambeando. Saludo para toda la gente chévere de SOS. Buena, Andy. Esta es la hora 3:14.

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1: Un aplauso para nuestro

aquí en Fiesta Caribeña, domingo fin de semana, 9 de agosto. Siendo las 3:36, tengo por acá saludo para Rosita en el rico Chorrillos, bailando con Fiesta Caribeña. Saludos también por aquí. Tengo saludo para Patricia. Mándame un saludo para mi amor Luis, de parte de Patricia, desde Puente Piedra. Están juntitos escuchando por aquí Radio Caribeña. Puedes enviar tus saludos al 900-2077-85. Tengo por acá saludo de cumpleaños. Ay, por acá tengo por acá saludos. Saludos de onomástico. El día de hoy está de cumpleaños Cielito Guarac Lázaro. El día de hoy está cumpliendo añitos. Saludos para toda la familia Guarac Lázaro, que el día de hoy la pasa muy lindo, muy hermoso al lado de su pequeña Cielito. Un gran saludo muy especial, ¿eh? Pásenla muy bonito, muy hermoso en este día tan esperado. Saludo para Cielito Guarac Lázaro, que el día de hoy está de cumpleaños. ¡Que viva el santo! ¡Que viva! ¡Que viva! Saludo de parte de tus papitos, quienes te quieren mucho. Saludo para ti, Cielo, ¿ah? Cielo Guarac Lázaro, el día de hoy está de cumpleaños. Y lo van a pasar muy lindo, muy hermoso con toda la gran familia. Saludos para Andy y para toda la gran familia. ¡Que viva el santo! Y le cantamos un Happy Birthday to you.

¡Viva el santo! Pásala muy bonito, cielito, Guarac, Lázaro. Siempre con la número uno de tu radio caribeña, si suena a todo volumen. Saludo para Rosemary, para Carla, allá en San Juan del Urigancho, en Caja de Agua, saludos. Saludos también por aquí para Yuil, en Villa María del Triunfo. Siempre con Radio Caribeña, si suena, por todo el Perú y el mundo.

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4 con 9 minutos, 4 y 9 minutos.

de la mañana, acompañándote mientras que vas manejando, acompañándote mientras que vas ahí, empujando el carrito de tu negocio para aperturar muy tempranito, hoy domingo, fin de semana. Acompañándote mientras que te toca tu jornada laboral. Ya falta poquito para que puedas salir, me dice. ¿Ah? Claro. Oh, una zapatilla, ¿te parece? Eso. Tengo por acá saludos, a ver, atención. Saludo para Luis Reyes en Zárate. Para Luis Reyes en Zárate. Me dice por acá el popular terror de las mujeres casadas. ¡Ay, Dios mío! Pero no por la mujer, sino por sus maridos. Así me ponen aquí, ¿eh? Es los mensajes que me mandan por acá. 4:10 de la mañana. Saludo también por aquí. A ver, me dicen, oh, Smith, qué linda canción. Me dice por acá María Larraín. Me dice, qué linda canción. Seguro le encanta esta canción, ¿no?

0: desde Rico Cajamarca. No lo puedes. Saludo para toda la gente chévere de Cajamarca. No para Víctor Rondán González. No siempre con el número uno de tu radio caribeña. Saludos también en la ciudad blanca de Arequipa. Medio aniversario para Víctor y para Renato. Otro saludo desde Tacna. Saludo para mi gran amiga Gloria. 100% caribeña, me dice por acá. Buena. Hola, ñaño, me dice por acá. Acá bien despierta, ñaño. Te escucho desde Pucallpa, me dice. Saludo para toda la gente de Pucallpa. Gente linda de Pucallpa, para mi gran amiga Carmen. ¿Qué hace tan despierto, tan temprano? ¿Por qué te despierta? 4:11. Seguimos con Fiesta Caribeña hasta las 6 de la mañana.
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1: ¡Sí!

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0: Epa. 4:36 de la mañana. El número de WhatsApp activado, el 900-2077-85. De tu radio caribeña. Domingo, fin de semana. Estás regresando a casita. Estás en tu auto. Estás en tu moto escuchando Radio La Caribeña. O de repente estás en estos momentos pasando por ahí, de repente por momentos tristes, momentos malos. Bueno, déjame decirte algo muy importante, ¿eh? Ya basta de mirar atrás. Lo que pasó, pasó. Y el día de hoy toca vivir, disfrutar y mirar hacia adelante. Salud por lo que se viene. Por las nuevas oportunidades. Por la vida. Bueno, si no tomas, no importa, no te preocupes, ¿eh? Pon tu radio caribeña y ponte a bailar. Vamos a bailar, vamos a disfrutar, que la vida es una sola. Así que arriba ese ánimo, no olvidemos el pasado. Arriba ese ánimo. 4:37 de la mañana. Seguimos con Fiesta Caribeña, enviándote los saludos. Así que ya lo sabes, repórtate al 900-2077-85 con Fiesta Caribeña.
1: El grupo Alexa.
0: ¡Epa! ¡Qué rico!
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0: Salud.
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0: Seguimos. Salud, mi amor. 4:38. Vamos a cantar, vamos a bailar con Fiesta Caribeña.

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0: Domingo, fin de semana, muy buenos días, 5 ya con 11 minutos de la mañana. Saludo para quienes están en estos momentos, desde muy temprano ya en el puesto de desayuno, para quienes le toca laborar el día de hoy, muy tempranito. Otros en el puesto de comida, vendiendo el caldo de gallina, para la resaca del sábado. Buen provecho, ¿eh? Han celebrado duro. Han celebrado duro y parejo. Saludo para toda la gente que a esta hora está trabajando todavía, dando sus últimas rondas. Ronda de vigilancia, no rondas de chelita. Bien, ahí saludo para todos mis grandes amigos de transporte público que están chambeando, los mototaxistas. Desde muy temprano vayan a manejar con cuidado, por favor, ¿ok? Con sumo cuidado. Saludo para toda la gente chévere de Arequipa, la gente chévere del norte. Solo la gente chévere que está todo hitito volumen. A esta hora en la mañana conectados con Radio La Caribeña. Hola, buenos días. Hola.
1: Mi querido Smith, muy buenos días.
0: Buenos días, aquí mi hermano.
1: Saliendo a laborar como todos los días.
0: Muy bien.
1: Bendiciones para tu programa y para todos.
0: Muy bien, gracias. Saludos para el norteñito. Bien, se van conectando por acá. Buena, Manuel. Saludos también para Karen. En el rico Chorrillos, para Karen. Y para Ismael. Están chambeando desde muy temprano, ¿ah? Otro saludo también en San Juan de Miraflores para mi amigo Allison en la zona K. Saludo para Allison en la zona K. Allá en el rico San Juan de Miraflores. Saludos también para Mónica Gabriela, terminando la jornada de labores, ya para regresar a su casita. Buena, Mónica Gabriela. Saludazos en la Ciudad Blanca de Arequipa. Saludos también por aquí, Enrico Coma La Pascana. Saludos para... ¡Claro! Saludos para Rosita Caguana. La que nadie le gana, ella es la única, la inigualable. Saludos a la gente chévere de la Ciudad Blanca de Arequipa. ¡Buena! En Cerro Colorado.

0: Para Carlos y para su amor, Querencita. Saludos de parte de su hijo Semel. 5:14 de la mañana. Seguimos con Fiesta Caribeña.
1: Son del Duque.
0: Bailando y gozando hasta el amanecer. Ahí falta poquitos minutos ya. Claro. Vamos a bailar. Vamos a ver el cuerpecito. Échale ganas. Esta es la hora, 5:14 en La Caribeña y en todo el Perú.

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0: Esta es la hora, 5:24. 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Un abrazo para los que siguen despiertos, para los que están chambeando, para los que van camino a su casita recién por llegar de la jornada laboral o de una jornada chupística. Salud, compadre, salud. Bueno, para que tengan saludos. Saludos para toda la gente chévere de parte de Edwin Mora. Un gran saludo para Edwin Mora y toda la gente pila, gente trabajadora, gente chambeadora de Seche Canay, ¿verdad? Seche Canay. Saludos para toda la gente chévere de Seche Canay. Saliendo la ruta, me hice por acá, todo libre, todo libre. Buena. Saludos para toda la ruta. Todos los amigos chambeando a esta hora de la rica amanecida, por supuesto, y con fiesta caribeña. Hola, buenos días. Tengo por acá audio. Hola. Hola, hola, buen día. Hola.
1: Buenos días, Radio La Caribeña. Buenos días, hermano. Música. Habla Johncito Corazón.
0: Hola, Johncito.
1: Un saludo muy especial para mi viejita linda, Juana Bendezuera. Nos amo mucho.
0: Muy bien.
1: Y para todas las majercitas de Radio La Caribeña.
0: Y suena bien.
1: Feliz domingo.
0: Buena. Saludos para Juanita Bendezú, de parte de Johncito y toda la gente chévere. Ah, gracias, Johncito. Siempre con la número uno, La Caribeña, sí suena.
2: ¿Se cansaron?
0: No.
2: ¿Se cansaron?
0: Seguimos.
2: Si eres hincha de Corazón Serrano.
0: Hasta las 6 de la mañana. Domingo, fin de semana. Tú ya sabes qué responder a todas las encuestas. 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
0: ¿Ya sabes la respuesta ganadora? Claro que lo sabes. Tienes que responder, yo escucho Radio La Caribeña. ¡Sí suena! La respuesta ganadora. Es la hora, 5:26. 5:26.

0: volumen. En casita, rumbo al trabajo, negociando de repente con la almohada. Por favor, 5 minutos más. Un ratito más, cuidado que ese es peligroso, ¿eh? Cuidado que ese es peligroso. Apagas la alarma y dices 1 minuto más y te pasa como media hora, 40 minutos, hasta una hora. Ahí es donde se paraliza el corazón. Así que cuidado con postergar la alarma. Yo no sé si ustedes, pero yo en particular, yo me pongo como 10 alarmas. No sé si ustedes son iguales también, ¿ah? 10 alarmas. 5 y 1, 5 y 3, 5 y 5, 5 y 10. Y una más por si acaso también. Para quienes están trabajando, empezando el día con la buena energía, con la buena vibra. Saludos para mis grandes amigos del volante. Saludos a toda la gente chévere de todo el Perú en el volante. Saludos para mis grandes amigos y amigas peruanos en el extranjero. Descansando, revisando qué actividades hay para el día de hoy. Visitar a la familia, visitar a los amigos. Por acá me estaban escribiendo hace un momento, Smith. Domingo no es descanso, es un día de trabajo. ¿Por qué? Porque yo tengo que lavar la ropa, limpiar la casa. Oye, sí, ¿no? Ya no hay descanso, ya, claro. Al final terminas a las 8 de la noche, ya para dormir para el día siguiente. Bueno, vamos por aquí con los audios. Hola, buenos días. ¿Quién por aquí? Hola. Hola, buenos días. Hola, hola, ¿estás ahí? Hola, ¿me escuchas? ¿Me sientes? ¿Te oyo?
1: Hola, buenos días, Radio Caribe. Acá reporto a mi amigo William, como siempre. Hola, trabajando las aplicaciones con alguna música. Buena. Como siempre activado con la Radio Caribe de Decisiones. Suena bien. Un saludo, como siempre, para mi amigo Miguelón, el pisado del mundo.
0: El pisado del mundo, no le digas. No le digas. Bien, esta es la hora 5 ya con 36 minutos. La temperatura aquí en Lima, estamos en 19 grados. Por favor, no se me confíe. Hace calor, hace sol. La llegada del niño, parece un niño adolescente, ya no. Bien inseguro, ¿verdad? Calor, hace frío. Garúa un poco. Bueno, vamos poco a poco a adaptándonos al clima. 5 con 36 minutos. Continuamos con Fiesta Caribeña.

0: más, 5 minutos más. Levántate hoy. Es domingo. Vamos a limpiar la casa. A ordenar la casita.
1: Para ti.
0: De repente a trabajar, ¿sí o no? Vamos.

0: La hora, 5:45. 5:45 de la mañana, acompañándote con tu radio caribeña. Domingo, fin de semana y el cuerpo lo sabe. 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Vamos acá, 5:46 de la mañana, tengo audio por acá. Hola, buenos días. Hola.
1: Radio La Caribeña, amigo, y un saludo para ustedes.
0: Gracias.
1: Y para todos los trabajadores de la radio, amigo.
0: Mande
1: saludos también para quien les habla, Julián Ruiz Villarán.
0: Buena, Julián.
1: Y para toda la familia Ruiz Villarán aquí en Huánuco, por el distrito de Santa María del Valle.
0: Muy bien, Santa María del Valle, en el rico Huánuco. Saludo para la familia Ruiz Villarán. Saludos, la familia Ruiz Villarán, escuchando desde Huánuco. Gracias por estar siempre con la número uno de tu caribeña, si suena. 5:47. Seguimos con más cumbia hasta las 6 de la mañana, 24/7 de la semana. Saludos para el gran Gaelito en Pisco, chambeando ya en su unidad móvil. A todo volumen con la caribeña. Buena, mi hermano. 5:47.

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palabra más, yo me despido. Ya viene por aquí Emilio Villagaray. Conmigo será hasta el día de mañana en las ricas amanecidas. Que tengan un bonito domingo, fin de semana, en familia, en las amistades, y a portarse bien. Si se porta mal, me avisa. Los dejo con la masonada de la semana. Chau, chau.

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1: 6 de la mañana.
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buenos días, listos y preparados para comenzar un bonito día. Me imagino que sí, hoy es domingo, domingo de buena vibra, domingo chévere, domingo diferente. Se acaban también, hoy se acaban las vacaciones, chicos, así que mañana hay que levantarse temprano, ¿no? Sí, duerman hoy un poquito más. No lo despierten ahí. Claro, que disfruten de su último día de descanso. 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

0: las 7:07, tengo que contarte que el clima está muy variante, así es. Bueno, hemos tenido, sí. ¿Cómo ha sido el día de ayer? Salud sol, salud gringo. Bueno, lo normal es que esta temporada, pues, estamos frecuentados por el frío, ¿no? Pero el clima está bastante cambiante. Ayer, por ejemplo, se ha reportado... ¿Cuántos grados centígrados? En la zona norte de Lima, por ejemplo, hemos llegado a 29 grados centígrados. En la zona este ha bordeado los 27 y lo que viene a ser la zona sur, que viene a ser Surco, Chorrillo, Vía María, toda esta zona, pues ha bordeado los 26 grados centígrados. Bueno, eso ha sido el día de ayer. Vamos a ver cómo nos sorprende el gringo el día de hoy, ¿sí? Lo único que puedo contarles es que las prendas de... Sí, las prendas abrigadoras las han guardado, ¿no? Uno acude ahora por ahí a buscar algo para abrigarse, pues de una u otra manera están reservadas ahí. Debe ser por el clima cambiante que debemos estar atravesando, así es. Bueno, mientras tanto, a esperar a ver cómo nos trata este domingo, ¿no es así? Bueno, yo me imagino muchos ya también preparados para degustar su rico desayuno. ¿Qué tienes preparado hoy disfrutar? ¿Ah? ¿Cómo te vas a consentir? ¿Qué se te antoja? Bueno, a mí, por ejemplo, a esta hora de la mañana no me caería mal un chicharroncito, ¿no? Claro. Pan con chicharrón. Espectacular. Acompañado de su café, uff, exquisito, riquísimo. Bueno, cuéntame entonces tú, ¿qué te parece? ¿Qué vas a desayunar esta mañana del domingo? Quizá tu tamalito. ¿O prefieres tu pan con con guachana? También, rico. Café. ¿Qué prefieres? Tu maca, muy bien. Para estar potente. Como debe de ser. Bien, 7:09 de la mañana, ya sabes, estás en compañía de la caribeña, así suena en tu fin de semana.
1: ¿Dónde están los hinchas del Encanto de Corazón? ¡Arriba!
0: Quítale el modo de avión a mi WhatsApp, ya, perfecto, ahora sí. Voy a mandar tus audios, ¿sí? 900-2077-85. Repito, 900-2077-85. Repórtate, ¿dónde te encuentras?
1: ¡Ahora!
0: ¿Qué planes para hoy? ¿Qué vas a desayunar a esta hora de la mañana? Siempre toda sugerencia es bienvenida. Claro.
1: ¡Salud!
0: 7:09 en la caribeña.

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2: 7:30.
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0: pedido a mis oyentes que se reporten y nos cuenten cómo van a esta hora de la mañana. Me imagino que algunos todavía bien ahí, encamados. No se quieren levantar, ¿no? Bueno, suele pasar los fines de semana. ¿Qué le parece si escuchamos los audios? Vamos a darle, a ver. ¿Cómo está? Muy buenos días. A ver, dale. Cualquiera, cualquiera. Hola, ¿cómo está? Buenos días.
1: Emilio, buen día.
0: Hola, guapa.
1: Bueno, desde aquí, desde Arequipa. Degustando un rico adobo arequipeño.
0: ¡Tan temprano!
1: Así es, un saludo caribeño, así suena.
0: Me imagino que para preparar ese rico adobo arequipeño te has tenido que madrugar, ¿no? Bueno, quizás tienes un compromiso o algo en especial porque... O es un calentadito de ayer. Puede ser, ¿no? Puede ser. A ver, hola, muy buenos días, ¿qué tal? ¿Quién está por ahí? Hola, hola, hola, hola.
2: Buenos días.
0: ¿Qué tal, mi hermano? ¿Cómo estás?
2: Hermano.
0: ¿Qué tal?
2: Yendo aquí a hacer las compras.
0: ¿Tan temprano?
2: Escuchando la mejor radio la caribeña, así suena.
0: Un abrazo, mi hermano. Bueno, ya vino a aprovechar el tiempo, ¿no? Sí, sí. 900-2077-85, ese es mi WhatsApp. Buenos días.
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0: Hola, guapa.

está durmiendo ya. ¿Otro audio? A ver. Me acaban de enviar aquí. Hola, ¿cómo estás, Emilio? Me dicen, ¿qué tal? Por favor, un saludo muy especial para todos mis amigos que nos escuchan. Así es. ¿Qué es nuestro amigo? José, muy bien, mi querido José. Dice, por favor, Ah, quiere que le mandemos el desayuno. ¿Qué necesito? ¿Qué? Ya, hermano, un buen día será. Un buen día será. Sí. Me dice, por favor. Ya, ya, este mensajito en el próximo, ¿ya? Ya, chévere, no hay problema. Bueno, vamos a continuar con la buena diversión del fin de semana. Ya sabes, para ganarse, responde si yo escucho la caribeña.

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1: ¿Qué le está pasando a la canción, ah? 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Acá me están haciendo antojar, me dice este. Un saludo para mi compadre José, me dice. Aquí con mi rico pan, con cafecito y su pan con palta, ¿no? Bien, espectacular, bien, qué rico. Con bastante sal. Bueno, no tan excedido tampoco, pues, ¿no? Hola, ¿cómo estamos? ¿Qué tal?
2: Habla, Emilio, muy buenos días. Aquí estoy escuchando la caribeña, así suena desde la mañana, Emilio.
1: Bien, mi hermano.
2: Acá activado, acompañante como todos los domingos.
1: Buena, Gabrielito.
2: Hoy día voy a tomar un desayuno, un pancito.
1: A ver, ¿con qué?
2: Con su tamal, pues. Ay, ay, un café bien helado. No me gusta el café caliente, detesto el café caliente.
1: Ah,
2: un cafecito

0: Arequipa.
1: Hola, Arequipa.
0: Gustando un riquísimo adobo arequipeño.
1: Otro adobo.
0: Empezando así las fiestas de nuestra linda ciudad blanca.
1: Muy bien.
0: Caribeña sí suena y suena bien.
1: Saludos a Arequipa, que disfruten de estas fiestas que estoy seguro de que van a ser muy bonitas. Hola, buenos días, ¿cómo están? ¿Qué tal?
2: Emilio, te cuento la última.
1: Hola, Bebe.
2: Ayer estaba caminando muy tranquila en el mall, ¿ya?
1: Ya, Bebe.
2: Con mi Starbucks. Y adivina quién vi.
1: ¿A quién
2: vi? Nada más y nada menos que a Chucho, acompañada de una cantante. O sea, que me olvidé su nombre, ¿ya?
1: Vamos a venderla.
2: ¿Qué tendrá esa que no tenga yo? De repente yo no soy un cantante. De repente no tendré talento, no seré una bailarina.
1: Una bailarina, quizá, sí, sí debe ser.
2: No seré una Kiara Lozano, no soy una Milagros Díaz, ay, una Leslie Águila o una Shari, ¿no?
1: Ya,
2: de repente
1: bien.
2: Quizás con esas tipitas me gustará salir, pues no, a Chucho. Pero bueno, ahí claramente se ve que Chucho no tiene buenos gustos. En verdad se me cayó. Con razón ese día cuando yo lo esperé en el Parque Fátima con mis rosas, nunca apareció el hombre ese, pues por ahí se con eso.
1: Por ahí puro bebitas, ¿ah? Sí, puro bebitas por ese parque. Con sus rositas. A ver, hola, ¿cómo estamos?
3: Hola, Emilio, bebita. Ay, acá de recién despertándome, Emilio, tomando mi desayuno, mi lechecita caliente, con mi pancito con chorizo. Saludos, Emilio.
1: Se van a ir todos los patos de la laguna. Apanen ese. Sigue durmiendo. No molestes.

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0: sabías que los 8 de agosto se celebra el Día del Gato.
1: ¡Sí!
0: El gato, sí, del gato, el gato. El pato no, ¿eh? El gato. Así que vamos a hacer para los rezagados, así es. Si no le has mandado un saludo para tu gato, lo hacemos en la próxima hora, ¿ya? Por ahí me puedes contar cómo se llama tu felino.
1: Esa.
0: Claro, pues ya. Bueno, esto es la próxima hora. ¿Tengo más saludos? Sí, vamos, vamos a darle. Ahorita tienes que atenderme, pues, como ese rico desayuno, ¿no? Hazme antojar, claro. Hola, buenos días.
2: Hola, Emilio. Yo acá tomando mi rico desayuno.
0: Provecho.
2: Yo, como siempre, escuchando Radio La Caribeña, que sí suena. Desde Arequipa. Saludos, Emilio.
0: ¿Qué estás comiendo, pues? Completa mensaje de voz. A ver, hola, buena.
3: Buenos días, Emilio.
0: Mi hermanito.
3: Acá reportando su fiel oyente.
0: ¿Qué tal, ¿cómo vamos? Dale, mi
3: vamos
0: brother.
3: Vamos acá en la primera entrada de Pro. Vamos ya. A ver qué tomamos, qué hacemos. Para irnos a donde nos lleve el destino. Acá hay un pasajero.
0: Qué bueno.
3: Con la voluntad de papá lindo. Ah, quiero mandar saludos a mi tía Meche, a Yambé, a Yomara y a mi sobrinita Kaila.
0: Mi compadre lo que encuentre va a comer. Ah, está muy bien. Hay que alimentarse bien, ¿eh? Sí, sí, claro. Sobre todo si vas a chambear o...
1: Sí.
0: O si también si estás retornando a casa, ¿no? Después de haber trabajado toda la noche. ¿Qué tal? Hola. Hola,
4: ¿qué
0: hola.
4: Tal, amigos de la Caribeña?
0: Mi hermanito, ¿cómo estás?
4: Sí, suena.
0: ¿Qué
4: suena
0: tal?
4: Bien. Acá, empezando la mañana.
0: Con sueño, ¿ah?
4: Gracias a Dios, hermano. Acá. Lindo programa, éxitos, hermano, éxitos.
0: Qué rico ánimo, ¿ah? Un sol de alegría, pues, hermano. Hola.
5: Hola, Emilio.
0: ¿Qué tal?
5: Buenos días, Emilio.
0: ¿Cómo estás?
5: Estoy tomando un rico desayuno.
0: ¿Cuál
5: un
0: es?
5: Un juguito de papaya con sus platanitos, su fresa, muy rico.
0: ¿Juguito de papaya?
5: Sándwich de palta.
0: Ah, espectacular.
5: Rico, rico.
0: Buen provecho.
5: Yo como escuchando a Radio La Caribeña, que sí suena.
0: Gracias, rico. Mi reina, te mando un abrazote, que tengas un bonito día. ¿Más audios? Claro, tienen que contarme porque qué están saboreando, ¿no? Hola.
6: Hola, Emilio. De nuevo aquí.
0: Hola. Ahora
6: ¿sabes
0: sí.
6: ¿Qué? Yo ahorita tomar mi sopita de caldito de pata.
0: Caldo de pata.
6: Es bien rico, temprano en la mañana, con su ajito y su limón.
0: Caldo de pata.
6: Nada más, para que el resto. Gracias, Emilio. Cuídate.
0: Gracias,
6: bendiciones.
0: Mi reina, que
6: soy la señora Nancy de Chiclayo.
0: Muy bien, Nancy. Te mando un abrazo. Que no se te olvide, estamos encuestando todos los días, mañana, tarde y noche. Si te preguntan qué radio escuchas, tú afirma con la verdad.
1: ¡Sí!
0: Desde donde quiera que te encuentres. Yo, La Caribeña, sí suena y suena bien.

0: bonito.
1: No seas hipócrita.
0: Oye, lo digo en serio, pues, ¿no? Claro, pues,
1: bebé. Ya me moría.
0: ¿Por qué eres así? Espesa eres, ¿no? Bueno, vamos a continuar, ¿te parece? Perfecto.
2: ¡Sí!
0: Vamos con audio. Más audio, sí, sí. Nuestros oyentes nos cuentan a esta hora qué están saboreando. Así que vamos a escucharlos. A ver, hola, ¿cómo estamos?
3: Buenos días, Emilio.
0: Hola, churrísima. Hola,
3: Maribel. Soy Cabrejo de acá de Chiclayo, San Antonio.
0: ¿Qué tal?
3: Sintonía, pues. Aquí los domingos hacemos un rico frito al chiclayano.
0: Uy,
3: con su salsa bien picante y su café bien cargadito.
0: Bien, ¿ah?
3: Ya, pues, saludos, Emilio. También quiero que mande saludos a mi sobrino José, que vive en Lima, con su esposa. Que se cuide, que lo extraño mucho, que ya pronto nos volveremos a ver.
0: ¿Cómo tiene que ser?
3: Y ya, pues, ponme la canción de Alitas Quebradas, por...
0: Ya, pues, eso podría ser para ¿ya? mañana.
3: Yo escucho la caribeña, sí suena, y suena bien.
0: Gracias,
3: cuídate,
0: Maribel.
3: Emilio, muchas bendiciones.
0: Pero si les contaba.
3: Lindo fin de semana.
0: Gracias, Maribel, come muy bien. Pero no sé cómo hace para mantener esa línea, se le ve guapísima, bien, Maribel. Vamos por aquí a ver otro audio. Hola, muy buenos días, ¿cómo estamos? ¿Qué tal?
4: Buenos días, Emilio. Hoy mi desayuno es pan con camote con mi cafecito con leche.
0: Pancito
4: la caribeña sí suena y suena bien.
0: Buen provecho. Bien guapa como siempre. A ver, por aquí, ¿mi pata o mi pato?
5: Emilio, te cuento, hoy estamos desayunando con la familia. Su delicioso jugo de fresa con leche.
0: Ya, con
5: y
0: leche.
5: Su pan con su chicharrón de pescado.
0: Ah, su madre.
5: Y con su ensalada criolla.
0: Vas a engordar, bebé. Engordes. Hola.
6: Hola, Emilio, buenos días.
0: ¿Cómo estás, guapa?
6: Yo soy con acá en Argentina.
0: Te escucho.
6: Estuve de vacaciones en Perú.
0: Ah, mira.
6: Y no me prohibió nada. Con
0: ah, qué
6: todo.
0: Bueno, qué bueno, qué bien,
6: así
0: bien.
6: Que, saludos cordiales.
0: Todos los placeres de la vida.
6: Muchísimas gracias por la gran compañía que me hacen. Yo tengo 24/7, los escucho desde mi celular, en el trabajo. No sabés la gran compañía que me hacen.
0: Gracias,
6: bueno,
0: mi reina.
6: Saludos para todos y que tengan un hermoso día ya.
0: Cuando retornes tampoco te prives de nada. No sabes de los manjares y delicias que vas a probar aquí cuando vengas. Bueno, vamos a continuar. Ya sabes, los fines de semana, si te preguntan qué radio escuchas, confirmas con la verdad. En el norte, centro y sur, yo, la caribeña.

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1: Son las 9 de la mañana.
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0: 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Son, claro, vamos a dar una vueltita por ahí, ¿eh? Ya saben, ¿eh? Atentos, todos los que estén por ahí en el mercado San Hilarión, a ganar se ha dicho. Bueno, vamos con audios. ¿Qué pasa? ¿Me he borrado los audios? Qué malhorado, ¿ves? ¿Qué haces eso? A ver, hola, ¿cómo estamos? Buenos días.
1: Buenos días, Emilio. ¿Cómo
0: hola,
1: estás,
0: guapa?
1: Emilio, buenos días.
0: ¿Qué tal? ¿Cómo estás
1: aquí,
0: tú?
1: Aquí, comiendo mi rico adobo en Arequipa. Aprovecho. Te llamo desde Arequipa. Saludos a mi hijita que se graduó ayer.
0: Ah, mira, qué lindo.
1: Marisol,
0: felicitaciones.
1: Marisol Bravo Arpita. Felicidades, hija.
0: ¡Qué orgullo!
1: Como siempre, acá en Arequipa estamos de aniversario. Hemos estado de aniversario el distrito de Paucarpata.
0: Ah, mira.
1: Y aquí comiendo nuestro rico adobo al antaño con su tipiteado, pues. Aquí en la caribeña. Sí suena bien, gracias. Cuídate mucho.
0: Gracias, mi reina. Tengo una duda, mi querida linda. A ver si me pueden contar mis amigos de Arequipa. Bueno, están celebrando, claro. Pero que el adobo es de ayer o se han levantado temprano a prepararlo. Bueno, desde temprano me mandan los audios contándome que ya están con su adobo. Claro, el adobo es un plato originario y muy rico que se prepara en Arequipa. Pero bueno, cuéntenme, no sé si tiene preparación complicada o cómo es, ¿no? Queremos saber nosotros también, ¿no? A ver, ¿qué pasa? Ah, les contaba que... ¿Cuándo se ha festejado el Día del Gato? Bueno, el Día del Gato se festeja 3 veces al año, ¿ya? Pero internacionalmente se celebra los días 8 de agosto. Del gato, no del pato, no. No, del gato. Entiéndeme, por favor, del gato. Los patos se emocionan acá como si estuviéramos celebrando su día. No. El Día del Gato. Yo sé que tú tienes tu mascotita en casa a quien le das mucho cariño, mucho amor. ¿No es así? Así que me gustaría saber cómo se llama tu gatito, ¿ya? O tu gatita, a ti, bandido. Cuéntame. ¿O con qué nombre la has agendado? Ay, ¿qué pasa con el gato? Ay, el gato se puso triste. Tu gatita. Ya, bueno, activo entonces mi WhatsApp, sí, para que mandes tu nombre, el nombre de sí. Mándale un saludo a tu gatito, a tu gatita. ¿Arruña o no arruña esa gatita? Ah, tu gatito también. Estamos hablando de los animales, ¿ah? Pero normal, si también tienes tu gatito grande, no hay problema, ahí lo puedes saludar, ¿ah? ¿Vamos con audios? Ya, chévere, a ver. Hola, buenas, ¿quién está por ahí? Dale, bebé, ¿por qué eres así?
2: Emilio, mi pato. ¿Qué? No tengo pato. ¡Sí! Y mi gato se llama el señor Morroros.
0: Morroros.
2: La caribeña, sí suena.
0: Para el señor Morroros, que nos escucha a todo volumen. ¡Sí! Para su dueño y para todos los que están ahí en compañía. Bueno, mi WhatsApp está habilitado, entonces mándale saludo para tu gatita o tu gatito. 900-20-77-85. Repito, 900-20-77-85. Vamos con audios. Ah, en el próximo bloque, ya.

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0: 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Acércate cuando veas ahí a la Caribe móvil pasar. ¿Estamos? ¿Vamos con audios? ¿Hola? ¿Qué pasó? Hola.
1: Chicos, Radio La Caribeña.
0: Hola, guapa.
1: Buen día.
0: ¿Qué tal?
1: Un saludo muy especial, por favor, para mi esposito Manolo Balabarca, que hoy día está de cumpleaños.
0: Caramba, bien,
1: cántale
0: bien.
1: Happy birthday.
0: Un abrazo para tu
1: saludos, para tu amorcito. Saludos de Caraballo. Saludos.
0: ¡Feliz cumpleaños, hermanito! Me imagino que ya nuestra amiga le ha dado su regalito temprano. ¡Qué buen regalito, ah! ¿Eh? ¡Regalote será! ¡Claro! Y para todos los cumpleañeros también, les mandamos un abrazo especial. Que tengan un día fantástico y, por supuesto, brinden, ¿ah? ¿Eh? Tienen que brindar, pues. Ya sabes que cada día que uno celebra, pues, tiene que brindar bien, pues, ¿no? Ahora, si mañana trabajas, tampoco no brindes extremadamente, pues, ¿no? ¡Hola!
2: Buenos días, mi hermano Emilio.
0: ¿Qué tal, campeón?
2: Aquí escuchando La Caribeña de temprano.
0: ¡Qué bueno!
2: Por las 9 y 12, te saludo de Nueva York.
0: ¡Ah, bien! Un abrazo.
2: Huachano, hasta... haciendo patria. Un saludo.
0: Déjanos bien nomás, ¿sabes?
2: ¿Eh? Buena música y aquí de Nueva York. Siempre escuchando La
0: Caribeña, sí, soy. Gracias, mi hermano, hola, ¿cómo estás?
3: Ay, Emilio, es verdad, me hiciste acordar. Ayer también le hice su fiestita a mi gatito. A mi Michifú.
0: ¿A tu gatito? Ay,
3: le hago su ratita al horno. Saludos, Emilio, si quieres hay un plato también para tía, bebito.
0: Un saludo para todos los bebitos que han celebrado su... al lado de sus gatitas. Sí, el día del gato ha sido ayer, ya pasó. Pero bueno, si eres rezagado, puedes mandar tu saludo para tu gata, ¿no? Claro. ¿Cómo se llama tu gata? ¿Arruña o no arruña? Ah, no, esa gata araña. Y de las bravas, ¿ah? ¿Eh? Bien, 15 minutos y damos las 10 de la mañana. A las 10 tengo Caribe pedidos. ¿Estamos? Buenos días.
4: Primero, he diseñado cafecito con pan con palta.
0: ¿Ya? ¿Qué pasa?
4: ¿Qué palta? Segundo, mi gatita se llama Zorrilla.
0: Zorrilla.
4: Pero es una gata pechera. Qué brava. Ay, la caribeña sí suena. Sí suena bien.
0: Se escapa para darte el encuentro, ¿no? Zorrilla. ¿Qué tal nombrecito le has puesto? No sé si es en memoria de alguien. Muy bien. ¿Qué tengo? Ah, perfecto, claro. Vamos con música. ¿Me está reclamando los hermanos JP? Vamos a complacerlos. Recuerda que tienes que aprovechar a partir de las 10 de la mañana porque nuestro programador se ausenta. Ah, sí, es él, se va a descansar, se va a tomar su desayuno. Tiene que tomar su desayuno también, lógico, ¿eh? Entonces, a partir de las 10 de la mañana tú tienes el control para pedir lo que se te antoje, lo que tú quieras, ¿ya? Ya vienen los cariños.

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0: y de pedido se pueden solicitar las canciones que quieran disfrutar desde este momento. Nuestro programador se fue a desayunar rico. Entonces a nosotros nos toca cumplir con todo. Vamos a darle. Hola, hola, hola. Buenos días.
1: Hola, Emilio. Un saludo para mi gatita Manchita. Miau. Radio Caribeña, así suena. Miau, miau.
0: Chao, guapa. Que tengas un bonito día. Va por aquí a ver. Llamada. Vamos con llamada. Hola. Buenos días. ¿Qué tal? ¿Quién habla? Uy, no, se fue. Vamos entonces. A ver, audio. Hola, hola, hola, hola, hola.
2: Hola, Emilio, buenos días. Te saludo a Julio desde Tarapoto.
0: ¿Cómo estás, mi
2: hermano? La caribeña, sí suena.
0: Dale, dale.
2: Quiero mandar saludos a la Ciudad Blanca de Arequipa para mi hijo Liniker Aldair Mudarra, que se encuentra por ahí trabajando. Y mi pedido es Tu ausencia de corazón serrano.
0: Tu ausencia.
2: La caribeña, sí suena.
0: Ahí lo programamos, ¿ya? Puedes llamar también, 74-19-49. A ver, dale. Hola, muy buenos días, buenos días, buenos días. ¿Qué tal? ¿Quién está?
3: Emilio, buenos días, ¿qué tal?
0: Hola, Churra, ¿qué tal?
3: Mis quiero ser feliz, un saludo para Jenny, desde la ciudad de Quito, para mi sobrino Jair Gabriel.
0: Gracias, guapa, que tengas un bonito día. Listo, tenemos las canciones para complacer.

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0: prontito más voy a regalar las entradas para que puedas estar en el circo también. Me han dicho, Emilio, ¿vas a regalar o no? ¿Cómo es? Yo les digo que sí, así que nada más tienen que estar atentos. ¿Estamos? Vamos con la... A ver, audio.
1: Hola. Caribeña, sí suena, y suena bien.
0: Uy, qué ves tan...
1: Mi caribe, no eres único, de corazón serrano.
0: No eres
1: único. La caribeña suena y suena bien.
0: Chévere, ahí lo pongo, ¿ya? No eres único. Búscala, por favor, bebe, vamos, mueve esa... Mueve esas manos, oye. Hola. Buenas.
2: Emilio. Hermanito. Caribe pedido, Emilio.
0: Dale, mi brother.
2: ¿Crees tú? De David Orozco y el grupo Néctar. La caribeña, sí suena. Sí suena bien.
0: Listo, ahí la pongo. Hola. Una más, a ver. Buenas.
3: Caribeña, sí suena.
0: Uy, mi compadre está ebrio. Caramba, ¿qué le quieren? Que toma rico, ¿ah? ¿Eh? Se le siente, ¿ah?
3: ¿Eh? Caribeña, sí suena. Quiero un saludo especial para... Mi hijo Tiago, Eric Jesús, y para Dylan Producciones, quiero la canción Perdóname Madre, Sociedad Privada, lo máximo, saludos.
0: Gracias, mi hermano, sin llorar, ¿eh? Y a descansar, por favor. Está mareadito, sí, se le nota. Bueno. ¿Tenemos las canciones? Listo, vamos a programarlas.
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0: Listo, estos son los Caribe pedidos. Solicita tu canción favorita para complacerte. A ver, ¿qué tenemos? Hola.
1: Hola, Emilio, te habla tu expresidente Alejandro Choledo.
0: Hola, Alejandro Choledo.
1: Yo también tengo un gatito.
0: ¿Y tu gatito,
1: Emilio,
0: ya?
1: Emilio, aquí entre los dos.
0: ¿Qué pasa?
1: Si me haces ganarte, no, hombre, necesito mi mano derecha.
0: Mira, el presidente Choledo, para comenzar, yo no soy corrupto. Y todo lo que tiene que ser, todos los premios y todos los regalos, tiene que ser... transparente, ¿ya? Así que por favor no me venga a corrupir ni nada por el estilo, muchachos, por favor me lo agarran a mi presidente. ¡Oh! ¡Sáquenle la mula! Suéltenlo. No, suficiente. Vamos a ver. ¿Más audios? Algunos de mis amigos están escribiendo. Escriban bonito nada más. A ver, hola.
2: Hola, Radio La Caribeña. Saludos para mi mamita, señora Sabina Neira, que se encuentra trabajando en Mesa Redonda. Gracias.
0: Mesa Redonda, muy bien. ¿Cómo está Sabina Neira? Bien, me imagino. ¿Cómo va la campaña? ¿Qué campaña hay ahora? No hay campaña. Ah, la campaña del Día del Niño. Uy, los chibolitos están que preguntan ya desde la semana pasada. ¿Cuándo es el Día del Niño? Salido de vacaciones y todo, pero ellos quieren su regalo. No, bueno, así son los tiempos, ¿no? Dale. Está con la campaña de Día del Niño, sí. A ver, hola, buenas, ¿qué tal?
3: Hola, caribeña, sí suena.
0: Hola, ¿cómo estás?
3: Te repito, mi tema, el perro del hormilano.
0: Toda acá, la vida, esa canción nomás me pides.
3: ¿Ya? La hermosa Pamela Franco con huevita, pues.
0: Ya, chévere, ahí lo
3: pongo. ¡Caribeña, sí suena!
4: ¡Deja la droga!
0: Gracias, mi hermano, ahí lo pongo. Le gustará, pues, la canción, me imagino, por eso la pide siempre, ¿no? Sí.
5: ¡Sí!
0: ¡Apache! ¡Ah, otro audio! ¡Hola, buenas!
6: Hola, Emilio.
0: Hola,
6: Churra.
0: ¿Qué
6: tal, la Sí, suena.
0: ¿Cómo estás?
6: Mi querido pedido es de Pamela Franco y Cueva, Nos Queremos Que.
0: También, una más de Cuevita con Pamela Franco. Ya, listo. ¿La ponemos? ¿La podemos poner, bebé? Sí, sí. Ya, listo. Ya viene, ya. Tenemos saludos. Hola.
2: Radio Caribeña, si suena una cancioncita, mix de Armonía 10 Maripositas y un saludo para Alex Vidal y Caracol, este saludo para la mecánica Father.
0: Muy bien, un saludo para toda la gente de la mecánica que están ahí de todo volumen. Father, ¿no? Papacitos serán, pues me imagino, claro. ¿Uno más? La siguiente ya, perfecto. Muy bien. Estos son los Caribe pedidos en la caribeña, suéltala. ¡Va!

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1: ¡Ah! Hola, hola, ¿qué tal? Muy buenos días, Emilio Villegaray. ¿Qué tal? ¿Todo bien por aquí desde Cieneguía? Te saluda el Chico Elástico del
2: ¿Cómo
1: FM.
2: ¿Cómo estás, Chico Elástico?
1: Luis Chirino, como siempre, con un bonito sol, agradable clima, la opción, como siempre, cada fin de semana.
2: Qué raro para que haya sol,
1: ¿eh? A tener un lindo día ya en familia. La canción que reclamo es la de Carlitos Miguel y Orquesta. La canción Mi Gran Amor, aquí en Cieneguía, en Lima y en todo el Perú. Juntos escuchamos Radio La Caribeña. ¡Sí, suena!
2: Gracias, mi hermano, te mando un abrazo. Bueno, sí, es raro que haya sol en esta temporada y bastante todavía, ¿no? Sí, sí, ayer hubo, por la tarde, sí, muy abrigado el día, sí. Pero bueno, ustedes saben que estamos viviendo otra época. El clima está medio loco. Ajá, debe ser el fenómeno, los movimientos que se están dando. Justo acabo de checar aquí el ¿cómo le llaman al lugar este? Centro Sismológico Nacional. Y acaban de pasar un reporte. Ha habido a ver sismo de 4.7 en la ciudad de Satipo. Satipo, así es, la selva central. Bueno, ya saben, nosotros, por lo bueno, con todas estas cositas ya debemos que estar más que advertidos, ¿no? Es necesario siempre tu mochila de emergencia, identifica lugares seguros en casa, en el departamento, donde quiera que te encuentres, para que de esta manera pues no te agarre desprevenido, ¿ya? Y por supuesto, organízate con la familia, que es importante, ¿ya? Bien, ahora sí, ¿qué pasa? ¡Ah, nos vamos con nuestra móvil! Caramba, se ha ido, pero más mamazota que nunca. La veo ahí a Bella Luz. Bella Luz, por favor, cuéntame, ¿qué es lo que pasa ahí en nuestra Caribe Móvil? Están premiando a todo volumen con mis amigos de Yogur Gloria. ¡Adelante!
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2: ¡Caribeña!
3: ¡Gracias por el pase, Emilio! ¡Guapo, churro! ¡Hoy nos encontramos en
2: ¡no me
3: mercado
2: sonroje!
3: ¡En el distrito de San Juan del Río! ¡Y estamos recontra contentos porque llegó Yogur Gloria! 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
2: 11 y 2 minutos.
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0: porque en un ratito más voy a regalar las entradas para que puedas estar en el circo. Así que si quieres ganar, ya sabes qué tiene que hacer, ¿no? Claro. Tienes mi número de celular 900-2077-85. Y si no ingresa tu llamada ahí, también me puedes llamar al fijo 7410-949. Ajá, para el circo de la Chola. Sí, sí, sí, exclusivamente hoy. A ver. ¿Quién está por ahí? ¡Ah! ¡Nos vamos a la móvil! ¡Carambas! Ahí está como siempre, toda guapa, mi buena amiga Yadira. ¡Caramba! Jalando miraditas.
1: ¡Eso!
0: ¡Yadira, te escucho! ¡Adelante!
2: ¡Caribeña!
3: Emilio, gracias por el pase. Me encuentro aquí con todas las mamitas disfrutando junto a Yogur Gloria en el Mercado Central del Callao. Mamita, ¿cómo te sientes?
4: Muy bien, muy divertido está la dictadura.
3: Muy feliz, muy feliz. Mamita, ¿cómo te sientes?
5: Contenta, esperando ganar.
3: Mi amor, ¿cuál es tu nombre?
5: Tiago.
3: ¿Tu sabor favorito de Yogur Gloria?
5: Fresa.
3: ¿Pero qué campeón? ¿Tu sabor favorito?
5: Fresa.
3: Fresa, mamita, ¿cómo la estás pasando? Fresa.
6: Excelente, excelente, muy divertido, muy ameno. Estoy llamando a los niños que vengan a probar que el Yogur Gloria es riquísimo.
3: ¡Eso! Me encuentro aquí con todas las mamitas disfrutando y esto es caribeña.
0: ¡Y suena bien!

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0: momento de darle oportunidad a todos mis oyentes para que puedan ganar y se lleven sus entradas. Así es, para el Circo de la Chola. Voy a regalar entradas, así es, cuádruples.
1: ¡Esa!
0: ¡Cuádruples! Sí. Así como la escuchas. Así que si quiere ganar, vamos a jugar. Hoy he traído aquí precisamente un sistema bien bonito para poder activar nuestros juegos. Sí. Tú vas a elegir el botón izquierdo o derecho. ¿Ya? Y ahí te va a arrojar el juego que, bueno, vas a poder, con el cual vas a jugar, ¿ya? Si lo haces bien, lógicamente ganas, ¿ya? A ver, tú dirás, ¿con qué vamos? Ya, perfecto. Entonces, activamos el teléfono y también el número de celular. Ya, correcto. Mi celular es, ya sabes, 900-2077-85. Vamos a darle. Lo único que te pido, por favor, nada más, es que te ubiques en un lugar donde haya buena señal, ¿ya? Y no le pongas altavoz, porque si no te apano. ¡Claro! ¡Vamos a darle! Hola, buenos días. Buenos días. Ahí está.
2: Pero buenos días.
0: ¿Cómo estás? ¿Cómo te llamas?
2: Hola.
0: No, llámame de nuevo, por favor. Por eso lo decía, ¿ya? No hagan llamadas por WhatsApp, llamadas normales, ¿ya? Por favor, ya, a ver, 900-2077-85. Y si no ingresa tu llamada al, bueno, en este caso al número de celular, me llamas al fijo, ¿ya? 74-19-49, vamos a ver. Hola, ¿cómo estás? ¿Quién habla por ahí? Uy, no, por eso te despido, por favor, quítenle el altavoz, ¿ya? Quítenle el altavoz. Vamos a ver. Buenas, ¿cómo estás? ¿Qué tal? Hola. ¿Quién habla?
3: Buenos días, Ricardo.
0: ¿Cómo te llamas?
3: Ricardo.
0: ¿Cómo estás, Ricardito? ¿De qué parte?
3: Cañete.
0: Muy bien, Ricardo, mucha suerte. Vamos a ver, ¿izquierda o derecha? Tú irás.
3: Derecha, derecha.
0: Derecha, vámonos al botón derecho. A ver, a ver, a ver, a ver. Muy bien, botón derecho dice trabalenguas. Ajá, ¿qué tan bueno eres en las trabalenguas, mi hermano? Uy, no me escucha. Vamos entonces, trabalenguas, rápida. ¿Cuánto tiempo? 10 segundos. Durante 10 segundos tienes que decir esta trabalengua, rapidito. Vale, el pato al pozo, le pozo al pato. El pato al pozo, le pozo al pato. Una, dos, va, vamos.
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0: ¿Qué pasó, bebé? Se equivocó nuestro amigo.
4: No, no me gusta.
0: Se equivocó, sí, sí. Le salió otra palabrita, ¿no? Sí, sí, sí. Bueno, ¿qué hacemos? Apanadito, rico. Pero puede llamar nuevamente. Así. Vamos con música. Ya, perfecto. No te olvides, ya sabes, principal requisito, no ponerle altavoz. Busca un lugar con buena señal. Por si te encuentras no sé dónde, ¿no? ¿Ya? Y eliges nada más, ¿no? Izquierda o derecha, ¿ya? Mucha suerte para todos, así es. Es el fin de semana y la caribeña sí suena y suena bien.

0: Listo, le quitamos el modo avión. Ya, ahora sí, sí, sí, sí. Entren las llamadas. A ver, quiero que te lleves tu entrada cuádruple. Así como la escuchas. Entrada cuádruple para que puedas estar en el Circo de la Chola. Tiene una función especial. Así que si quieres ganarme, tienes que llamar. Pero déjame enviar un saludito bien chévere también para mis amigos que nos escuchan en San Luis, ¿no? Me dicen que están insistiendo, llame y llame y no les contestan. Aquí todo, tú sabes, hay muchas llamadas que de una u otra manera quieren ganar, así que sigue intentando nomás, ¿ya? Un saludo para Beto, estamos trabajando, me dice aquí, un saludo para la familia Torres Yataco, que nos escuchan en Chincha, y mi buen amigo Miguelito. Bien, Miguelito, ¿ah? ¿Eh? A Miguelito la corretean las chicas. Hola, ¿cómo están? Buenas, buenas, buenas, buenas. ¿Quién habla? ¿Cómo? No quiere hablar. ¿Cómo te llamas? Habla, por favor.
1: Hola. Brandy, me llamo Brandy.
0: Ahora sí, pues, hermano.
2: Habla más fuerte.
0: Sí, sí, sí, que hable más fuerte. A ver. Brandy, ¿no?
1: Así es, del rico Agustino.
0: Muy bien, Brandy. Oye, mucha suerte, ¿ya? Elige, por favor, ¿botón izquierdo o botón derecho? Tú irás.
1: Izquierdo.
0: Izquierdo. Vámonos al botón izquierdo. A ver qué te sale. Trabalengua. Muy bien, trabalengua. No, espérate, estamos equivocándonos. No, pues, bebé, ¿cómo vas a hacer eso? Me está bloqueando ahí, no. ¿Qué le salió a nuestro amigo exactamente? Le salió adivinanza, ya, ahora sí. Adivinanza para nuestro amigo. Facilito, ¿ah? ¿Tienes cuánto tiempo? 5 segundos para responder. Brandy, ¿me escuchas, no?
1: Sí, lo escucho. Ya,
0: Brandy, concentrado, por favor, ¿ah? Yo te digo, a ver, ¿qué parte del cuerpo del hombre puede aumentar hasta 7 veces su tamaño? ¡Vamos! A ver, ¿qué puede ser? Piensa, Brandy, piensa. ¿Qué parte del cuerpo del hombre puede aumentar hasta 7 veces su tamaño? ¿Ya o nada?
1: La pupila.
0: ¿Cómo?
1: La pupila.
0: La pupila. ¿Está en lo correcto o no, bebé? ¿Sí o no?
3: ¡Sí!
0: ¡Muy bien! ¡Perfecto! Más que fácil, pues, ¿sí o no, querido Brandy? Brandy, te escucho pero triste. Creo que no quiere ganar, ¿ah?
1: Estoy nervioso.
0: Sí, sí, se nota. Pero estás solo, ¿a qué se debe? O no sé, necesitas quizás compañía.
1: No.
0: Entonces, vamos, ánimos. Listo, Brandy. Bueno, ¿qué fue? Bebe, ¿ya ganó ya su entrada? Sí, sí, perfecto. A ver, un grito de loca. Escucha, es bien complicado animarte, mi hermano, ¿eh? No me cortes, por favor, voy a tomar todos tus datos por interno. Ahora sí, la respuesta bien puesta, okay. Caribeña.
1: Y suena.
0: Y suena bien. Sigue intentando tú también, yo creo que ganes, así que aprovecha. Marca 900-20-77-85 y si no ingresa tu llamada, puedes marcar también el número fijo 74-19-49.

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0: continuamos? Vamos a darle, a ver. Hola, ¿cómo estás? ¿Quién está por ahí? ¿La caribeña?
1: Claudia Caribeña.
0: ¿Sí? ¿Suena? ¿La caribeña?
1: Suena.
0: Estás dormida, creo yo. Despierta, mamita. Ya sale el mediodía. Ánimo, por favor, ¿ya? Elige. ¿Botón izquierdo o derecho? Va.
1: El derecho.
0: Vamos, derecho. Suerte. Listo. El botón derecho dice lo siguiente. Yo te digo un lugar y tienes que decirme en 5 segundos 5 objetos, ¿ya? A ver, ¿a ti te gusta disfrutar el fin de semana? ¿Dónde normalmente acudes los fines de semana? ¿Te gusta el cine, parque, no sé, a qué lugar?
1: ¿A dónde? A la playa.
0: Perfecto, entonces en 5 segundos dime qué encontramos en la playa.
1: El agua, las piedras, pescados, sombrillas, bañistas.
0: ¡Ajá! ¡Muy bien! ¡Sí!
2: ¡Eso!
0: ¿Cuántos dijo? Exactamente 5, perfecto. ¿Cuál es tu nombre completo? ¡Sí!
1: Espera.
0: ¿Cómo?
1: Jennifer Victoria Rivera.
0: Muy bien, Jennifer. Qué suertuda que estás. Lo has hecho bien, ¿eh? Yo pensé que no la ibas a atinar. Qué bueno. Te acabas de ganar tu entrada cuádruple para que puedas estar en el Circo de la Chola.
1: Gracias, Radio Caribeña.
0: Creo que no te ha gustado el premio. ¿Qué hacemos? ¿Te parece que a nuestra amiga no le ha gustado el premio? ¿Le podemos quitar el premio? Ya, le vamos a quitar el premio. ¿Sí o no? A ver, mi amiga acaba de ganar su entrada cuádruple.
1: Gracias, Radio Caribeña.
0: Mi amiga no se emociona. Una vez más y no pierde el premio. A ver, vamos a ver. Hasta a mí me hizo poner así. Mi amiga acaba de ganar su entrada cuádruple.
1: ¡Sí!
0: Bebe, ¿te gustó o no te gustó?
3: No me gusta.
0: Pero mi amiga lo hizo bien, así que seguimos entrando a cuádruple. No me cortes, por favor, porque voy a tomar tus datos. La caribeña.
1: Suena bien.

0: a seguir regalando en el lapso de toda esta hora, así que vamos a hacer algo bien práctico. Vamos a jugar con un cronómetro, ¿ya? Tú simplemente tienes que dar la respuesta así, de esta forma, ¿ya? El mayor tiempo que puedas. Toma respiración y le das con todo. A la persona que lo haga mejor, lo vamos a premiar finalizando y a promediar a la 1 de la tarde. ¿Ya estamos? Solo tiene que ser respirar nada más, ¿ya? A ver, vamos a ver. Claro, nosotros vamos a contabilizar cuántos segundos haces, ¿ya? A ver, ¿quién está por ahí? Hola, ¿con quién hablo?
1: Hola, la caribeña.
0: Nombre y apellido, por favor.
1: Sandra Torres.
0: ¿No te escucho?
1: Sandra Torres.
0: ¿Sandra?
1: Sí.
0: Sandra Torres. Listo, Sandrita. Va, mira, es muy fácil, ¿ya? Yo te voy a poner un conteador de tiempo y tú tienes que decir la caribeña el mayor tiempo posible. Nosotros controlamos el tiempo aquí, ¿ya? A la 1, a las 2, ya a las 3. ¡Va!
1: La caribeña.

11. 11. 12. Muy bien. Listo. Por favor, Sandrita, muy atenta, ¿ya? Al final de la hora vamos a conocer al ganador. ¡Suerte! Vamos con otra llamada. Cuélgame, por favor. Muy bien, Sandra Torres. ¿Hizo cuánto? Ah, desde la palabra 13. Va, muy bien. 13 segundos para Sandra. Entonces, a ver, 900-2077-85. O si no, marcas también el número fijo. Cualquiera. A ver, vamos al fijo. Vamos al fijo. Hola, ¿cómo estás? ¿Qué tal? Uy, se fue. Línea disponible entonces para que puedas marcar ya, el celular. Ah, en la siguiente, ya, listo. Toma respiración, ya sabes, es fácil. Tomas impulso, como se dice, y dice ¡la caribeña! Y el tiempo que alcance, ¿ya? Al que lo haga mejor, lógicamente se lleva su entrada cuádruple para que pueda estar en el circo de la chica. ¿Va una más o en la siguiente? Ya, en la siguiente, vamos con música, va.

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0: bloquecito de dos llamadas, ¿ya? Rápido, a ver. 900-20-7785, la caribeña. O también a mi fijo 74-19-49. A ver, como quieras. Vamos por aquí, a ver. Hola, ¿cómo estás? Uy, se fue. Listo, vamos a dejar entonces libre. Vamos a dejar libre la línea para que ingrese tu llamada y tengas oportunidad de llevarte las entradas para que puedas estar en el circo de La Chola. Ajá. Vamos por aquí. Hola, ¿cómo estás?
1: Hola, bueno.
0: Tienes que quitarle el altavoz, ¿ya? Y por favor, bájale el volumen también a tu receptor. Si no, no nos vamos a entender. ¿Cómo te llamas?
1: Marcia Alcagua.
0: No te escucho muy bien, ¿me repites?
1: Marcia Alcagua.
0: Marcia Alcagua.
1: Sí.
0: Listo, Marcia. Entonces, vamos, 3, 2, 1 y contamos desde este momento. ¡Va! ¡Marcia!
1: La cariño.
0: ¡No, Marcia! ¿Qué fue? Está bien concentrada, Marcia. Bueno, gracias, Marcia. Puede volver a llamar de todas formas. Sí, sí. ¿Cuántos segundos entonces para Marcia? 0 segundos. Una llamada más, ¿ya? A ver, hola. Ahí está.
1: Hola, Caribeña.
0: ¿Cómo estás? ¿Cómo te llamas?
1: Diana Sea.
0: ¿Me repites tu nombre Caribe fanática? A ver.
1: Diana Sea.
0: Diana Sea. Listo, Dianita. Ya sabes qué tienes que hacer, ¿no es cierto?
1: ¿No puedes ser mi hijito? ¿Quiere participar?
0: Ya, perfecto. Entonces, vamos. Okay. A la una, a las dos y a las tres. ¡Va!
1: La Caribeña.
0: ¿No? Dos. Tres. Cuatro. ¡Cuatro! ¡Muy bien, campeón! ¡Sí! ¡Te notamos! ¡Gracias, Dianita! ¡Ya volvemos!
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0: 12 y 32 minutos.
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0: me imagino que nuestra buena amiga Sandra Torres debe estar ajustando, ¿ah? Y hizo 13 segundos. Muy bien, a ver, vamos a ver si otro de nuestros oyentes puede ganarle. Así es, ya sabes, simplemente tienes que hacer lo siguiente: mencionar la respuesta, la caribeña, el mayor tiempo posible. Claro, si lo haces bien, contabilizamos. Y si le ganas al resto, pues te llevas tus entradas. 4 entradas para que puedas estar en el Circo de la Chona. ¿Ya? Listo, a ver, quítale el modo avión. Vamos, a ver, vamos rápido. Sí, sí, sí, a ver. 900-2077-85. Hola, a ver, ahí. No se olviden, tiene que quitar el altavoz nada más. ¿Cómo estás? ¿Con quién hablo?
1: Jonathan Puga.
0: ¿Cómo está, mi querido Jonathan? ¿Primera vez que nos llamas?
1: Sí.
0: Listo, vamos, mi querido Jonathan. A ver, ya, bebé.
2: Motívame,
0: sí,
2: motívame.
0: Sí, sí, te va a motivar. A la 1, a las 2 y a las 3. Pero espérame un ratito, espérame, tengo que tomar su dato. Jonathan, ¿qué más me repites?
1: Jonathan Puga, Quina.
0: Puga, listo, anotado. Jonathan, vamos a ver cuánto tiempo haces. 3, 2, 1, ¡va!
1: La caribeña.
0: 1, 2, 3, 4. ¡Ay, qué pasó! ¡Se le fue! Jonathan Puga, 5 segundos. Muy bien, bueno, no sé si era la señal de su celular. Pero se perdió, ¿no? De a poco. Vamos a ver, siguiente. Hola, hola, hola, ¿cómo estás? ¿Quién habla?
3: Radio La Caribeña, sí suena. Y suena bien, Rosita Caguana, la única.
0: Rosita, no te olvides que tienes que bajarle un poquito de volumen a tu receptor, si no se va a perder tu llamada, ¿ya? ¡Corre, Rosita! ¡Bájale un poquito! ¡Listo! Ahí está Rosita. Rosita preparada, Rosita Caguana.
3: Ya, listo.
0: Uy, Rosita, tienes que bajarle volumen, si no se va a filtrar mucho y no se vas a perder. A ver, Rosita, a la 1, a las 2 y a las 3. ¡Va, Rosita!
3: La caribeña.
0: 2, 3, 4. ¡Uy! ¿Dónde está Rosita? ¡No, Rosita! ¿Dónde está Rosita? No se le escuchaba, Rosita. ¿Cuántos hizo? Nada más 4 segundos, Rosita. ¿Qué pasó? Bueno, una más, a ver. No se olviden, es importante que se ubiquen en un lugar donde haya muy estupenda señal. Claro. A ver, una más, a ver, vamos a darle, a ver. 900-20-7785. A ver, vamos a ver quién está por ahí. Hola, ¿qué tal? ¿Cómo te llamas? ¿Cómo te Daniel. Llamas? ¿Me repites tu nombre?
4: Daniel. ¿Nombre? Dani.
0: Denis.
4: Dani.
0: Dani, por favor, dame tu apellido. Uy, no, Dani, no, así no, pues. Tienes que quitarle, así es. Bájale volumen a tu receptor, si no, no nos vamos a entender. A ver, ya, una última llamada. Ya aquí terminamos. Hasta el momento, nuestra amiga Sandra Torres va llevando la delantera con 13 segundos. A ver, veamos aquí, a ver. Hola, tiene que ser la llamada, o sea, bien. Perfecto, a ver. Hola, ¿cómo estás?
5: Hola, buen día.
0: ¿Cómo te llamas?
5: La caribeña, si suena.
0: Nombres y apellidos, campeón.
5: José Tábara.
0: José Tábara, vamos a ver, mi querido José. Por favor, no, que no se vaya a desconectar tu llamada, ¿eh? A la 1, a las 2 y a las 3. ¡Vamos, José!
5: La caribeña.

0: 11, mi hermano. Muy bien.
1: ¡Sí!
0: Gracias, campeón. Anotado también. Vamos a ir con un último bloque todavía, ¿no? Sí, sí, sí. A ver, José Tábara, 11. Hasta el momento, ¿cómo vamos? Sandra Torres lleva 13 segundos. Bueno, suerte. Suerte, suerte. 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
1: Los fines de semana, ya sabes, se disfruta mejor ¿con quién? Con la caribeña, pues, bebé.
2: Motívame.
1: Sí, motiva. Sí, sí. Activa motivación. Dale motivación. A ver, ahí está. Ah, esta es su motivación para que no esté molestando. A ver cómo vamos los resultados. Ya, las dos mejores puntuaciones. Tú sabes que el que haga mejor puntuación en cuanto a segundos se va a llevar su entrada cuádruple. Y hasta el momento, nuestra amiga Sandra Torres lleva 13 segundos, ¿no? Sí, correcto, muy bien. Ella ha hecho 13 segundos. Seguido de José Tábara, que casi la alcanza con 11 segundos. Bueno, José todavía tiene su oportunidad de seguir participando. A ver, abrimos la línea, ya. Ingresen las llamadas, ya, vamos, rápido, vamos a la obra. A ver, dos últimas, ya, a ver si superan. Hola.
3: Buenas tardes.
1: ¿Cómo estás, guapa? ¿Cómo te llamas?
3: Rosemary.
1: Rosemary, ¿tu apellido es?
3: Guamán.
1: Rosemary Guamán. Perfecto, ahora sí, anotada. Rosemary, ya sabes en qué consiste el juego, ¿cierto?
3: Sí.
1: Listo, Rosemary a la una, Rosemary a las dos y Rosemary a las tres. ¡Va, Rosemary!
3: La caribeña.
1: Uno, dos, tres, cuatro, cinco, seis, siete, ocho, nueve. Rosemary, 9 segundos. Muchas gracias. Sí, vamos con una llamada más. Ya, esta es la última. Aquí finalizamos. Uy, pero Sandra está haciendo de todo como para que nadie le gane, ¿ah? Vamos a ver. Este es el último, sí. A ver, vamos a ver si es posible. Hola, ¿qué tal? ¿Quién está por ahí? Buenas.
4: Hola, ¿qué tal, Fernanda?
1: ¿Qué tal, mi hermano? Te veo, pero ahí respirando con unos pulmones, pero terribles. O buenísimos.
4: Estamos activos.
1: Bien. Loquito.
4: ¿Me escuchas bien, correcto?
1: ¿Cómo? Por supuesto. Sí. ¿Cómo te llamas?
4: Anthony.
1: ¿Qué más?
4: Anthony Moscol.
1: Moscol.
4: Sí, Moscol.
1: Muy bien, mi querido Anthony. Entonces vamos a la una, a las dos y a las tres. ¡Vamos, Anthony!
4: La caribeña.
1: Uno, dos. ¡Uy! ¡Anthony! ¡Anthony! ¿Dónde está Anthony? ¿Anthony, qué pasó?
5: ¡Mi muilla!
1: No. ¡Anthony, se fue tu llamada!
6: ¡Me dices!
1: Ya. Bueno, claramente tenemos hoy a una ganadora, ¿no? Que hizo 13 segundos con la palabra, o bueno, la respuesta a la caribeña. ¿Duró bien? Así que, querida Sandra Torres, por favor nos escribes a nuestro WhatsApp, ¿ya? Para corroborar tus datos, ¿ya? Mi WhatsApp es 900-2077-85, que estás llevándote tu entrada cuádruple para que puedas estar en el Circo de la Chola en función especial para la caribeña. Bueno, no se muevan, que ya viene el show de cumpleaños en los próximos minutos y ya saben, a seguir respondiendo. Yo escucho a la caribeña.

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0: listos y preparados, vamos a arrancar.
1: ¡Cumpleaños feliz! ¡Deseamos a ti!
2: ¡Cumpleaños feliz! ¡Ay, se me acabó!
3: ¡Ay, por qué son así!
4: Motívame, motívame.
0: Ahorita te voy a motivar, pero con ganas, ahí vas a ver. Ah, está tu motivación. Bueno, bienvenidos a esta secuencia, se llama, ya saben, el show de cumpleañeros. Y va, como siempre, de 1 a 2 de la tarde. Vamos al WhatsApp, rápido, a ver. Envía tu audio al WhatsApp 900-2077-85 y cuéntame quién está de cumpleaños. Hola.
5: Viva el Santo con Radio Caribe.
0: Claro.
5: Saludos de cumpleaños a Roxo Martín Barrientos Felipe, de parte de su familia, tía Lina, Chela, Lino, Miguel, Frank, primos. Radio Caribeña sí suena en el Callao y en todo Lima.
0: Bien, bien, bien.
5: Gracias, Radio Caribeña.
0: Un abrazo para el cumpleañero. A ver, otro audio. Hola, ¿cómo estás?
6: Hola, la caribeña sí suena.
0: ¿Cómo estás?
6: Hola, Emilio.
0: ¿Cómo estás, guapa?
6: Quiero mandarle saludos a mi amigo Leo Camacho, que está cumpliendo años.
0: Perfecto.
6: Muchas bendiciones para él. Un gran beso.
0: Un beso para el amigo.
6: Muchos años bien, más. Gracias a ustedes, chicos, por la buena música y por su carisma. Gracias, bendiciones. Besos.
0: Ay, linda, mi amiga, enviando besos por todos lados. Me gusta, me gusta. Bueno, tenemos dos cumpleaños a los cuales tenemos que cantarle su cumpleaños, claro, claro. Vamos, vamos, a ver.

que viva, que beba, que coma rico. Consiéntame, por favor, a todos los cumpleañeros, ¿eh? Y por supuesto, su chelita o su brindis de honor, como tiene que acompañarlo. Oye, sí, es necesario. Claro. Cada cumpleaños se celebra, ¿no es así? Ahora, no tiene que ser ingrato tampoco, pues. Claro. El cumpleañero no tiene que ser ingrato, sino también se van a olvidar de él. Tus amigos te escriben, te mandan saludos y tú ni una respuesta. Eso no puede ser posible. Después se van a volver todos ingratos contigo. No digas eso.

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1: 1:31.
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6: ¡Epa! ¿Se cansaron?

0: ya vienen los caribe pedidos a partir de las 2 de la tarde. ¿Sí? ¿Tengo más saludos? Vamos a darle a ver. Hola, hola, hola. No sale el otro entonces. A ver.
1: Un saludo muy especial para mi nieta, la más hermosa del mundo, Mayara Soleil.
0: Perfecto, Mariel.
1: De parte de su papá Jordi, de su mamá Natalie, de su mamita que la quiere mucho, María Cruz. Desearle un feliz cumpleaños y se le pueden poner la canción que lo voy a grabar. Por favor, la caribeña sí suena y suena bien.
0: Muy bien, Soleil, felicidades, que la pase bonito. Un saludo más, a ver, rapidito. Hola, ¿cómo estamos?
2: Caribeña sí suena y suena bien. Hoy está de cumpleaños mi hijo Juan José Valdera Albarrán, 10 añitos.
0: 10 añitos para Juan José. También te mandamos un abrazo gigante a tus amigos de la caribeña, mi buen amigo. A ver, otro saludo. Va, dale, hola.
3: Buenas tardes a Radio La Caribeña. Quisiera mandar un saludo de parte de Rita Caguana, a la única, una amiguita especialmente
0: para un
3: hermosa,
0: amiguito
3: Albertita Milian de ya. Comas,
0: perfecto,
3: La Pascana de Rosita Caguana, Radio La Caribeña sí suena y suena bien.
0: Bien, Rosita siempre se acuerda de todas sus amigas, ¿ah? Me imagino que también el día que ella cumple años, uf, la cantidad de mensajes que nos van a llegar. Sí, sí. A ver, hola, ¿cómo estás?
2: Feliz cumpleaños para mi primito Coquito.
0: Para Coquito también, feliz cumpleaños, mi hermanito. Ahora sí, desde aquí les decimos a todos los cumpleañeros.

Por favor, que pase los bocaditos. Bienvenidos los bocaditos. No, los bocaditos. No, es la hora del almuerzo, hermano. Bocaditos ya fue. Los bocaditos fueron temprano. Sí, sí. Que estén comiendo rico. Con calma. Brinden. Si no quieren licor, una gaseosita, sí, sí. Es fin de semana y tu respuesta debe de ser: yo escucho La Caribeña.

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0: bienvenidos. ¿Cómo está mi gente? Hoy domingo ya comenzamos los... Exactamente, edición de hoy domingo. Y estamos como todos los fines de semana aquí acompañándote a través de los Caribe Pedidos. Comenzamos. Habilitamos nuestra línea al 900-207-785 para que puedas comunicarte con nosotros y pedir tu Caribe Pedido favorito. Y siendo exactamente las 2 y 6 de la tarde. Así que comenzamos. Hola, hola, caribeña.
1: Rayo, la caribeña sí suena y suena bien. Mi Caribe Pedido es el Mix Fiestón del Grupo 5. Muchas gracias. La caribeña sí suena.

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1: Buenas tardes a Radio La Caribeña, que sí suena y suena muy bien. Quisiera que pusieras y escuchar yo la música de Regreso a España de Corazón Serrano. Radio La Caribeña sí suena y suena muy bien. Rosita Caguana, la única de La Pascana. Un abrazote para ti.

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0: espectacular esta canción. Pica Flor Latin Music. Gotas de dolor. ¡Qué maravilloso domingo! Un domingo espectacular.
1: ¡Sí!
0: Un domingo para pasarla súper, para pasarla maravilloso con toda la familia. O con, tal vez con las amistades, ¿no?
2: ¡Uy, uy, uy!
0: ¡Claro! Recuerda que estamos en los Caribe Bellos. Te decimos nuestro número 900-207-785. Para que puedan mandar tus saluditos y pedir tu música. Manda tu audio y tu música te la ponemos al instante.
1: ¡Sí!
0: ¿Con quién estamos por este lado? A ver, hola, hola, caribeña.
3: Desde Sullana.
0: Ahí está.
3: Piedra Rodada.
0: Sullana.
3: Necesito mi Caribe pedido.
0: Mándate,
3: otra
0: mi hermano.
3: Vez me equivoqué de Walter Ross, de Armonía Día de Walter Ross.
0: Ok.
3: La caribeña sí suena y suena bien.
0: Muy bien, qué bonito, qué bonito. Otra vez me equivoqué de Armonía 10 del maestro Walter Lozada en los Caribe Pedidos.

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1: 2:29.
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0: temón, ¿eh? ¿Quién no bailó? ¿Quién no cantó? En las fiestas de Navidad, las fiestas de Año Nuevo, con el tema de Papirón, ¿qué pasó? Tremendo, tremendo exitazo el tema de Papirón, ¿qué pasó? Tenemos por acá saluditos, a ver. Saludos por acá, dice, mi nombre es Sonia, la gente es Moyendo, saludos, es Moyendo. Más saludos por este lado. Dice por acá, saludos desde Piura, Castilla, saludos Piura. La familia Morán Chira, escuchando Radio La Caribeña, así suena a esta hora. Saludos para Ceci, por acá más saluditos, a ver. La número uno, en Chiclayo, por donde vaya, dice, se escucha la radio. En mototaxis, colectivos, en las combis, los taxis, hasta los vendedores de la puerta del hospital. ¡Qué bonito! Nos hablan desde el hospital regional de Lambayeque. Saludos muy especiales para todos ellos. Saludo cariñoso para la señora Milagros, conocida como Mili. Saludos para la señora Milagros. A ver, ¿con quién estamos por acá? Hola, hola, caribeña.
1: Linda tarde, amigos de La hola. Caribeña. Si suena y suena bien por todo el Perú. Desde Chiclayo, tu fiel oyente, Elenita Cabrera.
0: Elenita, ¿qué tal?
1: Estando acá con un sol radiante, la música de la radio de la cumbia número uno.
0: Muy qué bonito.
1: Caribeña, si suena y suena bien por todo el Perú. Mi pedido musical es mi canción que me identifica. Serrana mía de Armonía 10. Chicos, bendiciones, a seguir siendo la número uno y que sigan los éxitos de la quien le dé la caribeña. ¡Sí, suena!
0: Muchísimas gracias, señora Elenita. Y esta canción es maravillosa para todas nuestras serranitas del Perú y el mundo, con mucho cariño y mucho amor, de parte de los caribeños, ¿ok? Aquí los Caribe Pedidos.

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1: Y así suena. Por favor, ¿puedes ponerme una canción de los Ronish? Traigan cerveza, por favor. La caribeña sí suena y suena bien, bien, bien.

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No te lo puedes perder, ¿eh? Punto final a los Caribe Pedidos. Se viene el show de los saludos, pero antes queremos saludar por acá. Saludo para Demetrio Espinosa. Saludo muy especial. Está ahí onomástico y le vamos a cantar el Happy Birthday to You a nuestro amigo Demetrio.

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exactamente las 12. No, ya son las 3. Las 3 y 11. La emoción, me empezó a agarrar la emoción, ¿eh? ¿Cómo estamos? Domingo estamos pasando la super. Domingo le estamos pasando Epic de Cooler. Domingo aquí con todos y cada uno de ustedes. ¿Cuál pisao, mi estimado, mi querido? ¿Cómo estamos? Muy, muy, muy buenas tardes. Yo soy Ángel Enrique, show de los saludos. Es el momento para mandar tus saluditos a esa persona que está ahí onomástico. A esa persona que tal vez quieres, extrañas. Habilitamos nuestra línea 900-207-785. Si deseas, mandas tu mensaje o si deseas, sales al aire. Así que bienvenidos, yo soy Ángel Enrique nuevamente aquí a través de la número uno de la verdadera radio de la cumbia. La caribeña sí suena, así que levanta todo ese volumen que vamos a pasarla súper. Hoy domingo, 23 de temperatura en todo Lima, nuestra capital de nuestro querido Perú. Domingo 9, para algunos es un día, es el número de la suerte, para algunos... Para mí es un domingo muy bonito, un domingo espectacular, porque tengo que estar con todos y cada uno de ustedes. Qué bonito acompañarlos donde se encuentren. Recuerda, responde para ganar y escucha la caribeña. ¡Sí, suena!

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0: Ya sé, tranquila, por favor, tranquila. A ver, bloque de saludos. Hola, hola, caribeña, ¿cómo estamos por ese lado?
1: ¡Con caribeña, sí suena!
0: ¡Ajá!
1: ¡Agua marina!
0: ¡Ahí está!
1: ¡Bendiciones, chicas! ¡A seguir cerca la número uno! ¡San Antonio de Chiclayo!
0: ¡Saludos para la gente de Chiclayo, San Antonio! Está recontra la gente bailando, ¿eh? A ver, hola, hola, caribeña.
2: Pero yo, la libertad para Yané Aguilar de parte de su amorcito. Gracias. La caribeña sí suena.
0: Ok, listo. Hola, hola, caribeña.
3: Quiero mandar saludos a mi tío Rolando, que está de cumpleaños, y a mi familia Obregón Villavicencio, a Conectado a Fútbol. Me yo escucho Radio Caribeña. Sí suena.
0: Saludos para Rolando, que está de cumpleaños, y le cantamos así.

0: Rolando Castaño Nomástico. A ver, por aquí. Hola, hola, caribeña. Manda tu saludito.
1: Saludos, este chimbote para mi abuelita Estela y mi abuelito Juan. Rolando Caribeña, sí suena.
0: Y suena bien, qué bonito chimbote. Ya lo sabes, manda tu saludito al 900-207-785. Y responde donde te encuentres. Yo escucho a la caribeña, sí suena. La verdadera radio de la cumbia en todo.

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0: ok, ahí van los saludos, ok, a ver. Saludito para quienes son la ola caribeña.
1: Saludo desde Quito, Ecuador, porque aquí en Quito la caribeña sí suena.
0: Ahí está, en Quito, Ecuador. Quiero comentarte, así estés en Colombia, en Chile, en Argentina, o quieres irte para Italia, Suecia, Alemania, en cualquier parte del mundo, nos escuchas a través del internet, a través del www.caribena.com.pe. No hay ninguna excusa, caballero, porque estamos las 24 horas del día, los 365 días del año, estamos contigo. Otro saludo para este lado, a ver, hola, hola, caribeña.
2: Hola, saludos para mi tía Katy y Soriana, de parte de Dairon, de Caribeña sin suena.
0: Ahí está, saludo para Dairon, para el pequeño Dairon, escuchando la radio. Ya lo sabes, 900-207-785. Estamos mandando los saluditos. ¡Qué hermoso domingo! Te estamos acompañando a ti, amigo del volante. Tú que estás manejando la Custer, el bus, el micro, el taxi. Saludo para ti, manejando siempre con cuidado, llevando al pasajero siempre con cuidado y responsabilidad, ¿ok? Y poniéndole la música en alto. Responde, caribeña, si suena hoy domingo.

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0: este lado, ¿verdad? ¿No? La Ola Caribeña.
1: ¿Qué tal, Radio Ola Caribeña? Un saludo muy especial para la gente de mar. Estamos a 300 millas fuera de Paita.
0: Ay, ay, ay.
1: En busca de los tiburones.
0: Uy.
1: Un saludo muy especial para la embarcación Rubén 2. Embarcación pesquera Rubén 2. Siempre la escuchamos por ahí, siempre, siempre.
0: ¡Qué lindo! Embarcación. Ahí están nuestros amigos los pescadores. Saludos muy especiales para ellos también. Ahí están escuchando la radio. Un saludito por este lado. A ver, vamos a mandar saluditos a este lado. Hola, hola, caribeña.
2: Arsenio, desde Washington DC, un saludo para la familia suyo, mi esposa Marimar, mi amigo Petete, Carlitos, Donald Boliviano, caribeña, sí suena.
0: Saludos, saludos, en Washington.
3: Saludos desde Chile Cacañete para Ana y Milagro, para el asentamiento humano Olos Palme, Villa al Sur, la caribeña, sí suena.
0: Y suena bien, qué bonito. No hay nada que hacer. Caribeña está en todos lados, está en todo el Perú, está en todo el mundo. Por eso todos, cuando les preguntan qué radio escuchan, responden a una sola voz. Yo escucho la caribeña, si suena.

0: 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A ver, saludito por este lado. Saluditos. La lenta del Perú son las 4 y 11. A ver, hola, hola, caribeña.
1: Un saludo muy especial de cumpleaños para mi prima Evelia Sánchez Requejo. Va directo hasta San Ignacio Jaén, donde están celebrando sus 50 años.
0: ¡Uy!
1: Prima, felicidades, que vive el santo. Que vengan muchos años más y un saludo por eso. Aquí disfrutando yo en tu nombre con la caribeña, así suena y suena bien por todo el Perú. Felicidades, prima. Y que venga la canción Felicidades.
0: Ajá, le vamos a cantar también su Happy Birthday to you, a ver.

0: arriba el santo y que beba también.
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0: ¿Qué cosa?
1: Les amo.
0: ¿A quién?
1: A las dos.
2: Dos, tres. Oh,
0: ¿sí? ¿Qué? Ya lo saben, 900-207-785. Estamos mandando los saluditos el día de hoy. Hoy domingo. Domingo 9 de agosto 2026. Claro, en todo el Perú son las 4 y

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1: 4:29.
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6: ¡Ángel!

0: Tremenda colaboración, Ángela Leiva junto con Cristian y Aipen, Grupo 5. Maravilloso domingo, hermoso domingo, 900-207-785. Número para que tú te puedas comunicar con nosotros, poder conversar, pasarla bonito. Y por supuesto yo poder mandar todos tus saluditos que quieras el día de hoy. Mandar a esa personita muy especial.
1: ¡Buen pisao!
0: Saludos me sale para nuestro amigo Pedrito ahí manejando su taxi rojo. El chico del taxi rojo. Saludos muy especiales para él. Tenemos saludos esta hora. A ver, hola, hola, caribeña, manda tus saluditos.
2: Desde Trujillo, justamente a toda la gente de Caribeña, sí suena. Y también, y suena por todo el Perú.
0: Qué lindo saludo para la gente de Trujillo, ciudad de la eterna primavera. Hola, hola, caribeña, manda tus saluditos.
3: Radio La Caribeña sí suena.
0: Claro.
3: Para mi hermano Franklin Villegas Díaz, de parte de Rosita Villegas Díaz.
0: Saludos para Franklin Villegas de parte de Rosita Villegas, escuchando la radio en algún punto importante de nuestro querido Perú. La hora es muy importante. Son las 4:33. Sigue mandando tus saluditos. 900-207-785. Y donde te encuentres, responde. Y escucho la verdadera radio de la cumbia en todo el Perú. Y escucho la caribeña, sí suena.

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0: me estoy aprendiendo los pasos. Me estoy aprendiendo toditos los pasos. A ver. Tenemos saluditos esta hora. A ver, saludo muy especial. Acá un saludo de cumpleaños para... Dice por acá para Mónica Lozada Medina, que el día de hoy está yendo más chico. En Santiago de Chile, de parte de su primo Oscar Áviles. Hola, hola, caribeña.
1: Un saludito muy especial para el señor de cumpleaños el día martes.
0: ¿El
1: pero
0: martes?
1: Voy a encontrar acá trabajando en el mar. Saludos, amigos, amigos, para la embarcación Rubén 2, el cumpleañero Velázquez Ramos Dante. Cumple 32 años de edad, pero caballero, nos toca trabajar acá. Un saludito muy especial, no se olviden.
0: Claro. La si suena. Para Velázquez Ramos y para Mónica les cantamos el Happy Birthday to You.

que vive el santo. Saludos. Se nombra a su amigo Velázquez en la embarcación Rubén 2. El día martes a celebrar ahí en pleno mar. Y saludo para Mónica Lozada, feliz onomástico. Esperando que la pasen bonito con la número uno, la caribeña, si suena. Vamos a divertirnos, vamos a pasarla súper. 900-207-785. 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En todo el Perú son las 4:58.

0: saluditos esta hora, a ver. Sony. Hola, hola, caribeña, manda tus saludos.
1: Un saludo para la familia Ramírez Febres en Camaná, la para Oxapampa, familia Echeverría Espinosa, la caribeña sí suena.
0: Saludos especial para la familia Febres. Hola, hola,
2: desde Trujillo, justamente a toda la gente de caribeña, sí suena. Y también, y suena por todo el Perú.
0: Saludos en Trujillo, qué bonito. Saludos para acá, para Roberto. Robertito Terrones, saludo muy especial ahí en Pucallpa. Nos comenta con un calor insoportable, Pucallpa. Tomando sus riquísimas cervecitas, qué rico. Saludo para Roberto Terrones en Pucallpa. 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Caribeña, si suena. No digas.

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1: 5:29.
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0: Domingo de sed. Domingo espectacular. Sí. Domingo maravilloso, le estamos pasando súper. Hoy domingo, por acá tenemos saluditos. Saludos desde Mérida, Venezuela. Saludos para nuestro amigo William Araque. Saludos muy especial para nuestro amigo William en Mérida, Venezuela. Otro saludito por este lado, la ola caribeña.
1: ¿Qué tal, amigo caribeña? Sí, suena. Hola, todo bonito por ahí. Un saludo muy especial para la gente de mar de acá, de la embarcación Ruendo, laborando, fuera de paita. Fuera el límite, más de las 200 millas, fuera de paita, buscando los tiburones, con la gente pilas, con la caribeña.
0: Para el ceviche.
1: La madrugada, en la tarde, todos la escuchamos, ya estamos full caribeña, con el internet Starly, estamos full caribeña. Saludo muy especial para la gente de la Rubén 2.
0: Saludos muy especiales para ustedes, chicos, trabajando ahí como siempre, para traernos el rico pescado, para el cevichito, el sudado, el frito. Saludos muy especiales para ustedes. A ver, más saluditos por este lado. Tenemos saludo por este lado. Hola, hola, caribeña.
2: Hola, raya caribeña. Sí, suena, pero suena bien. Claro. Quisiera mandar saludo a mi esposa, a Dalis, de aquí desde Guarmey, de parte de su amorcito, José. Gracias.
0: Saludos, que vive el amor. Qué bonito. Hola, hola. Manda tu
3: saludo. Saludo para la Totita, que está allá en Comas tomando sus ricas chelas. Uy. Y escuchando la caribeña, que sí suena.
0: Saludos en Comas, brindando a esta hora. Saludos muy especiales por ese lado. Hola, hola.
4: Para Luis Romaní Borjas, el chef desde San José, Chilca Cañete. Para... ¡La caribeña sí suena!
0: ¡Qué bonito! Para nuestro amigo Luis Romaní Borja. El chef, ¿eh? 0020775. ¿Y dónde te encuentres? Responde. Yo escucho la caribeña. ¡Sí suena!

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0: despacito, ay qué rico.
1: ¡Buena pisao!
0: A ver, bloque de saludo. ¡Ey, ey, ey! Oye, verdaderamente yo quiero una paleta.
2: ¡Ay, paletazo!
0: A ver, saluditos por acá, por este lado. Hola, hola caribeña.
3: Hola Rayo La Caribeña. Quiero mandar un gran saludo a la locutora Andrea San Martín de Qué Rica Mañana. Gracias, La Caribeña sí suena y suena bien.
0: Exactamente, Andreita. San Martín está los días miércoles en Qué Rica Mañana, junto a Emilio Villagaray. Y los demás días está lunes, martes, jueves y viernes, Lazy Suárez, ¿no? Qué bonito, qué rica mañana. Saludos muy especiales para ellos. Por acá otros saluditos. Hola, hola, caribeña.
4: Miren, amigo Ángel Enrique Fernández. ¿Qué tal, hermanito? Jimmy de la Cruz reportándose hoy domingo. Hola, en Jimmy. Este bloque de los saludos. ¿Qué tal, hermano? ¿Cómo va el domingo?
0: Muy bien,
4: Un saludo con mucho cariño para mi amiga Sandrita Katiuska, que está cumpliendo años hoy día.
0: Ay, ay, ay.
4: Un abrazo para ella. Feliz cumpleaños. Las mejores vibras. Con todo cariño y afecto de Jimmy de la Cruz. Y para ti, Angelito, un abrazo. Igualmente. La caribeña, así suena.
0: Suena bien, igualmente para ti, hermanito.
1: ¡Epa! ¿Se cansaron?
0: Feliz cumpleaños para Sandrita Katiuska, ¿eh? Tremenda cantante, una gran voz, voz maravillosa.
1: ¡Cumbia!
0: Aunque ya vimos el comunicado que ya no pertenece a Papilón, ¿no? ¿Qué pasó?
1: ¡Mira los días!
0: Espero que encuentre unos buenos rumbos, que su carrera musical continúe. Desde aquí nuestra tribuna le deseamos mucha suerte a Sandrita Katiuska. Ya lo saben, 900-207-785. Manda tus saluditos, tenemos 60 minutos más, porque luego se vino los caribeños. Aquí en la número 1 de la caribeña, sí suena en todo el Perú.

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6 y 12. 6 y 12. Para que todos ustedes puedan seguir pasándola bonito, puedan disfrutar de toda nuestra música. Y puedes escuchar tus saluditos. Nuestra línea está activada. 900-207-785. O también puedes escucharnos a través de la web, lacaribena.com.pe. Y síguenos en todas las redes sociales. La Caribeña sí suena.

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0: Vamos a ver. Tenemos más saluditos a esta hora. Hola, hola, caribeña. Manda tus saludos.
1: Saludos para las platanitas de C2. La caribeña. La
0: caribeña. Saludos muy especiales para las platanitas. Sí. Ahí están ellas todas regias, ¿eh?
2: Uy, uy, uy.
0: Más saluditos por este lado. Hola, hola, caribeña.
3: Para Aleco, Guillermo, Henry, César, Antonio, Miguel, Christopher, Rolando, Carl, Luis, Orián, Manuel, José y Katy. La caribeña sí suena.
0: Ahí está, saluditos muy especiales para todas las amistades que ahora están reunidas. Otro por ahí tomando su gaseosita, otros tomando la agüita, otro tomando su cervecita, pero todos reunidos, ¿no? Otros reunidos con la familia, otros descansando porque el día de mañana tienen labores. Como nosotros que también laboramos el día de mañana. 900-207-785 La Caribeña. Te acompaña las 24 horas del día, los 365 días del año. Estamos contigo donde te encuentres, en la oficina, en la tienda, en el bus, en el aeropuerto, donde te encuentres. Simplemente responde, nosotros escuchamos la verdadera radio de la cumbia, La Caribeña. Sí suena. La es muy importante en todo el Perú. Son las

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0: Ajá. A ver, tenemos saluditos a esta hora. Tenemos saludos. Por acá los saluditos. Hola, hola, caribeña. Mándanos tu saludo.
1: Hola, te saludo desde Los Órganos. ¿Podrías enviar un saludo para mi papi, el señor Ramón Ramírez Preciado, de parte de su hija Patti, de Ramón, de Gisela, de Manuel, de Doris y de todos sus nietos que lo quieren mucho? Caribeña sí suena.
0: Saludo muy especial para nuestro amigo Ramón Ramírez Preciado, de parte de su hija Patti, de parte de todos los nietos y toda la familia en general, ¿no? Y todas las amistades que rodean a nuestro gran amigo, que el día de hoy está de onomástico, y le vamos a cantar el Happy Birthday to You.

presento. Punto final al show de los saludos. Punto final al show de los saludos. Se vienen los Cari, bienvenidos. Puedes pedir tus temas, mandar tus saluditos al 900-207-785. Hoy estamos domingo espectacular. Domingo maravilloso a través de la número uno de la verdadera radio de la cumbia, la caribeña. ¡Sí suena!

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2: 7:00 minutos.
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